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María, amigos, bueno, tendremos un programa especial que va a tratar sobre el golpe de Estado de Chile del 11 de septiembre de 1973 y con el último discurso del presidente Salvador Allende en Radio Magallanes.

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1: Seguramente la última oportunidad en que me pueda dirigir a ustedes. La Fuerza Aérea ha bombardeado las torres de Radio Portales y Radio Corporación. Mis palabras no tienen amargura sino decepción, y serán ellas el castigo moral para los que han traicionado el juramento que hicieron. Soldados de Chile, comandantes y jefes titulares, el almirante Merino, que se ha autodesignado, más el señor Mendoza, general rastrero, que solo ayer manifestara su fidelidad y lealtad al gobierno, también será nombrado director general del Carabinero. Ante estos hechos, solo me cabe decir a los trabajadores, yo no voy a renunciar. Colocado en un tránsito histórico, pagaré con mi vida la lealtad del pueblo. Y les digo que tengo la certeza que la semilla que entregáramos a la conciencia digna de miles y miles de chilenos no podrá ser cegada definitivamente. Tienen la fuerza, podrán avasallarlo, pero no se detienen los procesos sociales ni con el crimen ni con la fuerza. La historia es nuestra y la hacen los pueblos. Trabajadores de mi patria, quiero agradecerles la lealtad que siempre tuvieron, la confianza que depositaron en un hombre que solo fue intérprete de grandes anhelos de justicia, que empeñó su palabra y que respetaría la Constitución y la ley, y así lo hizo. En este momento definitivo, el último en que yo pueda dirigirme a ustedes, quiero que aprovechen la lección. El capital foráneo, el imperialismo, unido a la reacción, creó el clima para que las Fuerzas Armadas rompieran su tradición, la que le enseñara Schneider y que reafirmara el comandante Araya. Víctimas del mismo sector social que hoy estará en sus casas esperando con mano ajena reconquistar el poder para seguir defendiendo sus granjerías y sus privilegios. Me dirijo sobre todo a la modesta mujer de nuestra tierra, a la campesina que creyó en nosotros, a la obrera que trabajó más, a la madre que supo nuestra preocupación por los niños. Me dirijo a los profesionales de la patria, a los profesionales patriotas, a los que hace días estuvieron trabajando contra la sedición auspiciada por los colegios profesionales, colegios de clase, para defender también las ventajas que la sociedad capitalista le dio. Me dirijo a la juventud, aquellos que cantaron, entregaron su alegría y su espíritu de lucha. Me dirijo al hombre de Chile, al obrero, al campesino, al intelectual, aquellos que serán perseguidos, porque en nuestro país el fascismo ya estuvo hace muchas horas presente, en los atentados terroristas, volando los puentes, cortando la línea férrea, destruyendo los oleoductos y los gasoductos, frente al silencio que tenían la obligación de proteger. La historia lo juzgará. Seguramente Radio Magallanes será callada, y el mital tranquilo de mi voz no llegará a ustedes. No importa. Lo seguirán oyendo. Siempre estaré junto a ustedes. Por lo menos mi recuerdo se dará el nombre mío, que fue leal a la ley. El pueblo debe defenderse, pero no sacrificar. El pueblo no debe dejarse arrasar ni acribillar, pero tampoco puede humillar. Trabajadores de mi patria, tengo fe en Chile y su destino. Superará otros hombres este momento gris y amargo donde la traición pretende imponer. Sigan ustedes sabiendo que mucho más temprano que tarde, de nuevo abrirán las grandes alamedas por donde pase el hombre libre para construir una sociedad mejor. ¡Viva Chile! ¡Viva el pueblo! ¡Vivan los trabajadores! Estas son mis últimas palabras y tengo la certeza de que mi sacrificio no será en vano. Tengo la certeza de que por lo menos será una lección moral que castigará la felonía, la cobardía y la traición.

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1: Le salva el presidente de la República, desde el Palacio de la Moneda. Informaciones confirmadas señalan que un sector de la marinería habría aislado Valparaíso y que la ciudad estaría ocupada, lo cual significa un levantamiento en contra del gobierno legítimamente constituido, del gobierno que está amparado por la ley y la voluntad de los ciudadanos. En estas circunstancias, llamo sobre todo a los trabajadores que ocupen sus sitios de trabajo, que concurran a sus fábricas, que mantengan calma y serenidad. Hasta este momento, en Santiago no se ha producido ningún movimiento extraordinario de tropas y, según me ha informado el jefe de la guarnición, Santiago estaría acuartelado y normal. En todo caso, yo estoy aquí en el Palacio de Gobierno y me quedaré aquí defendiendo el gobierno que represento por la voluntad del pueblo. Lo que deseo fundamentalmente, esencialmente, es que los trabajadores estén atentos, vigilantes, que eviten provocaciones. Y como primera etapa, tenemos que ver la respuesta, que espero sea positivo, de los soldados de la patria que han jurado defender el régimen establecido, que es expresión de la voluntad ciudadana, que cumplirán con la doctrina que prestigió a Chile y lo prestigia por el profesionalismo de las Fuerzas Armadas. En estas circunstancias, tengo la certeza de que los soldados sabrán cumplir con su obligación. De todas maneras, el pueblo y los trabajadores fundamentalmente deben estar movilizados activamente, pero en sus sitios de trabajo, escuchando el llamado que pueda hacerles y las instrucciones que le dé el compañero presidente de la República. Decirles que tengan fe. La historia no se detiene ni con la represión ni con el crimen. Esta es una etapa, será superada. Este es un momento duro y difícil. Es posible que nos aplaste, pero el mañana será del pueblo, será de los trabajadores. La humanidad avanza para la conquista de una vida mejor. Compatriotas, es posible que silencien las radios y me despido de ustedes. En este momento pasan los aviones. Es posible que nos acribillen, pero que sepan que aquí estamos, por lo menos con nuestro ejemplo, para señalar que en este país hay hombres que saben cumplir con la obligación que tienen. Yo lo haré por mandato del pueblo y por voluntad consciente de un presidente que tiene la dignidad del cargo y la conciencia de haber sido honesto en el desempeño de sus funciones.
2: Sí, ya compañero. Ya.
3: Compatriota, esta será seguramente la última oportunidad en que me pueda dirigir a ustedes. La Fuerza Aérea ha bombardeado las torres de Radio Portales y Radio Corporación. Mis palabras no tienen amargura sino decepción, y serán ellas el castigo moral para los que han traicionado el juramento que hicieron. Soldados de Chile, comandantes en jefe, titulares, y el almirante Merino que se ha autodesignado, más el señor Mendoza, general rastrero, que solo ayer manifestara su fidelidad y lealtad al gobierno, también se ha denominado director general de Carabineros. Ante estos hechos, solo me cabe decirle a los trabajadores, yo no voy a renunciar. Colocado en un tránsito histórico, pagaré con mi vida la lealtad del pueblo. Y les digo que tengo la certeza que la semilla que entregáramos a la conciencia digna de miles y miles de chilenos no podrá ser cegada definitivamente. Tienen la fuerza, podrán avasallarnos, pero no se detienen los procesos sociales, ni con el crimen, ni con la fuerza. La historia es nuestra y la hacen los pueblos. Trabajadores de mi patria, quiero agradecerles la lealtad que siempre tuvieron, la confianza que depositaron en un hombre que solo fue intérprete de grandes anhelos de justicia, que empeñó su palabra y que respetaría la Constitución y la ley, y así lo hizo. En este momento definitivo, el último en que yo pueda dirigirme a ustedes, quiero que aprovechen la lección. El capital foráneo, el imperialismo, unido a la reacción, creó el clima para que las Fuerzas Armadas rompieran su tradición, la que le enseñara Schneider y que reafirmara el comandante Araya. Víctimas del mismo sector social que hoy estará en sus casas esperando con mano ajena reconquistar el poder para seguir defendiendo sus granjerías y sus privilegios. Me dirijo sobre todo a la modesta mujer de nuestra tierra, a la campesina que creyó en nosotros, a la obrera que trabajó más, a la madre que supo nuestra preocupación por los niños. Me dirijo a los profesionales de la patria, a los profesionales patriotas, a los que hace días estuvieron trabajando contra la sedición auspiciada por los colegios profesionales, colegios de clase, para defender también las ventajas que una sociedad capitalista le da a los pocos. Me dirijo a la juventud, aquellos que cantaron, entregaron su alegría y su espíritu de lucha. Me dirijo al hombre de Chile, al obrero, al campesino, al intelectual, aquellos que serán perseguidos, porque en nuestro país el fascismo ya estuvo hace muchas horas presente, en los atentados terroristas, volando los puentes, cortando la línea férrea, destruyendo los oleoductos y los gasoductos, frente al silencio que tenían la obligación de proteger. La historia lo juzgará. Seguramente Radio Magallanes será callada y el mital tranquilo de mi voz no llegará a ustedes, no importa. Lo seguirán oyendo. Siempre estaré junto a ustedes. Por lo menos mi recuerdo será el nombre digno que fue leal a la lealtad. El pueblo debe defenderse, pero no sacrificarse. El pueblo no debe dejarse arrasar ni acribillar, pero tampoco puede humillar. Trabajadores de mi patria, tengo fe en Chile y su destino. Superará otros hombres, este momento gris y amargo donde la traición pretende imponer. Sigan ustedes sabiendo
1: que mucho más temprano que tarde, de nuevo abrirán las grandes alamedas por donde pase el hombre libre para construir una sociedad mejor. ¡Viva Chile! ¡Viva el pueblo! ¡Vivan los trabajadores! Estas son mis últimas palabras y tengo la certeza de que mi sacrificio no será en vano. Tengo la certeza de que por lo menos será una lección moral que castigará la felonía, la cobardía y la traición.
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4: Atención, a partir de este momento damos paso a una red provincial y nacional de radiodifusión de las Fuerzas Armadas. Se invita a todas las radioemisoras libres a conectarse a esta cadena. Con ustedes se leerá a continuación la proclama de la Junta Militar de Gobierno. Santiago, 11 de septiembre de 1973. Teniendo presente, primero, la gravísima crisis económica, social y moral que está destruyendo el país. Segundo, la incapacidad del gobierno para adoptar las medidas que permitan detener el proceso y desarrollo del caos. Tercero, el constante incremento de los grupos armados paramilitares, organizados y entrenados por los partidos políticos de la Unidad Popular, que llevarán al pueblo de Chile a una inevitable guerra civil. Las Fuerzas Armadas y Carabineros de Chile declaran, primero, que el señor Presidente de la República debe proceder a la inmediata entrega de su alto cargo a las Fuerzas Armadas y Carabineros de Chile. Segundo, que las Fuerzas Armadas y el Cuerpo de Carabineros de Chile están unidos para iniciar la histórica y responsable misión de luchar por la liberación de la patria del yugo marxista y la restauración del orden y de la institucionalidad. Tercero, los trabajadores de Chile pueden tener la seguridad que las conquistas económicas y sociales que han alcanzado hasta la fecha no sufrirán modificaciones en lo fundamental. Cuarto, la prensa, radiodifusoras y canales de televisión adictos a la Unidad Popular deben suspender sus actividades informativas a partir de este instante. De lo contrario, recibirán castigo aéreo y terrestre. Quinto, el pueblo de Santiago debe permanecer en sus casas a fin de evitar víctimas inocentes. Firmado Augusto Pinochet Ugarte, General de Ejército, Comandante en Jefe del Ejército. Toribio Merino Castro, Almirante, Comandante en Jefe de la Armada. Gustavo Lee Guzmán, General del Aire, Comandante en Jefe de la Fuerza Aérea de Chile. Y César Mendoza Durán, General, Director General de Carabineros de Chile.
1: En ese bando se insta a renunciar al Presidente de la República. No lo haré. Notifico ante el país la actitud increíble de soldados que faltan a su palabra y a su compromiso. Hago presente mi disensión irrevocable de seguir defendiendo a Chile en su prestigio, en su tradición, en su norma jurídica, en su constitución. Señalo mi voluntad de resistir con lo que sea, a costa de mi vida, para que quede la lección que coloque ante la ignominia y la historia a los que tienen la fuerza y no la razón. En este instante señalo como una actitud digna que aquí está junto a mí el director titular de Carabinero, General José María Sepúlveda, y que en este instante los aviones pasan sobre la moneda, seguramente la van a ametrallar. Nosotros estamos serenos y tranquilos. El holocausto nuestro marcará la infamia de los que traicionan la patria del pueblo.
5: Tengo la impresión de que señor ese se arrancó en las tanquetas.
6: 5-5-2, cambió.
5: Las tanquetas hay que ubicarlas. Y Mendoza, pregunta, ¿no tienes contacto con él?
6: No, pero en las tanquetas no huyó. Las tanquetas se habían ido antes y yo posteriormente en persona hablé por teléfono con él.
5: Conforme, entonces hay que impedir la salida y si sale hay que tomarlo preso.
6: Y también hablé posteriormente con el de Carnaval, quien me confirmó de que Allende está en la moneda.
5: Entonces hay que estar listo para actuar sobre eso. Nos vale matar la perra y sacar a la moneda.
6: Exacto, lo único que estamos esperando es que salgan los edecanes y los carabineros.
7: La totalidad de sus transmisiones en onda larga, en onda corta y en frecuencia modulada. B. El país continuará siendo informado exclusivamente a través de la red de radiodifusión de las Fuerzas Armadas, la que permanecerá en el aire en forma continuada hasta nuevo aviso. C. Se comunica categóricamente a las emisoras y canales de televisión que no han sido asignadas para integrar esta red, que el no acatamiento de silenciar sus transmisiones significará que la Junta Militar de Gobierno dispondrá su neutralización mediante el empleo de fuerzas militares, haciendo responsables a sus propietarios, gerentes y personal administrativo de los daños materiales y víctimas que puedan producirse. La Junta Militar de Gobierno declara que no desea tener que recurrir a esta medida extrema. D. Los propietarios y directores responsables de las emisoras y canales de televisión que deban silenciar sus transmisiones procederán de inmediato a sacar de sus equipos todos aquellos elementos vitales para su funcionamiento, tales como cristales, válvulas, etc., asegurando que técnicamente la emisora no se pueda poner en funcionamiento por otras personas ajenas a ella, hasta que el mando militar autorice el reinicio de sus transmisiones. Se deberá levantar un acta de los elementos retirados, con el fin de entregarlos a las comisiones de las Fuerzas Armadas que procederán a retirarlas. Segundo, sistemas de telecomunicaciones fiscales y particulares. A partir de este momento, prohíbese hasta nuevo aviso el uso de todas las redes de radio y comunicaciones de instituciones fiscales y o particulares. B. El no cumplimiento de esta disposición significará que el mando militar tomará las medidas coercitivas para asegurar el cumplimiento de esta disposición, siendo de responsabilidad de las instituciones los daños y víctimas que puedan producirse.
8: Los que estamos en la moneda no saldremos sino que por nuestra propia voluntad. Sí. Estamos aquí por voluntad. El presidente de la República está por voluntad.
9: Hay un plazo hasta las 11, si no será bombardeado, se dice el sector, lo informaba una radioemisora.
8: El plazo lo dio el pueblo de Chile hasta el 3 de noviembre de 1976.
6: En ningún caso inicie el bombardeo sin esperar
5: saber cómo está la situación acá.
10: Tiene que la tropa nuestra ponerse un pañuelo blanco arriba para mostrar la línea más adelantada que tiene. Repito, la tropa hay que recordarle que para mostrar la línea más adelantada tiene que ponerse un pañuelo blanco en la espalda para que los aviadores lo vean. Un detalle que hay que recordar.
5: Te voy a comunicar el saludo al Brady.
10: La radio que está transmitiendo, la radio tiene que transmitir nuestro programa y tiene que transmitir en cadena lo que estamos lanzando al aire, que no estamos atacando al pueblo, estamos atacando a los marxistas que tenían dominado el pueblo y lo tenían hambreado.
5: Correcto, sí, se está enviando esa información que tú mandaste, ya se entregó a la radio ya.
10: Están atacando los tanques, está la escuela de infantería y bueno. ¿Llegó la escuela de infantería?
5: La escuela de suboficiales.
11: Con el comandante Canesa.
5: Con el comandante Canesa
11: la artillería del TAL.
5: La artillería del TAL, ¿no? Más los blindados. No. Los carabineros se retiraron de la moneda, los vimos salir de la moneda.
10: Mendoza controla a los carabineros.
5: Correcto, Mendoza controla a los carabineros. Me dijo que la Dirección General de Carabineros del edificio lo tienen neutralizado y lo van a dejar para el último. No ha habido ninguna reacción, no han disparado nada desde el edificio.
12: Se dará lectura al bando número uno de la Junta de Gobierno Militar. Se advierte a los ciudadanos que cualquier acto de sabotaje en todo tipo de actividades nacionales, como empresas, fábricas, medios de comunicación o de transporte, etcétera, será sancionado en la forma más drástica posible, en el lugar mismo del hecho y sin otra limitación que no sea la determinación por las autoridades del caso del o los responsables. Es deber de la ciudadanía consciente denunciando en forma inmediata a quienes pretendan paralizar las actividades productoras y laborales de cualquier tipo.
13: Su dignidad. Una vez más, tenemos conciencia de que las fuerzas reaccionarias, sirvientes del imperialismo, ponen atajo al anhelo de un pueblo de conquistar por los cauces legales una vida mejor.
14: Se ha dirigido al país el compañero presidente de la República, Salvador Allende.
10: Ya sabía, sentía lo mismo, ni cómo era, bueno, sería la lengua, ¿verdad?
15: la última oportunidad en que me pueda dirigir a ustedes. La Fuerza Aérea ha bombardeado las torres. La última oportunidad en que me pueda dirigir a ustedes.

0: soldados de Chile. Comandantes y jefes titulares, y el almirante Merino, que se ha autodesignado. Más el señor Mendoza, general rastrero, que solo ayer manifestara su fidelidad y lealtad al gobierno, también será nominado director general del Carabinero. Ante estos hechos, solo me cabe decirle a los trabajadores, yo no voy a renunciar. Colocado en un tránsito histórico, pagaré con mi vida la lealtad del pueblo. Y les digo que tengo la certeza que la semilla que entregáramos a la conciencia digna de miles y miles de chilenos no podrá ser cegada definitivamente. Tienen la fuerza, podrán avasallarnos, pero no se detienen los procesos sociales ni con el crimen ni con la fuerza. La historia es nuestra y la hacen los pueblos. Trabajadores de mi patria, quiero agradecerles la lealtad que siempre tuvieron, la confianza que depositaron en un hombre que solo fue intérprete de grandes anhelos de justicia, que empeñó su palabra de que respetaría la Constitución y la ley, y así lo hizo. En este momento definitivo, el último en que yo pueda dirigirme a ustedes, quiero que aprovechen la lección. El capital foráneo, el imperialismo, unido a la reacción, creó el clima para que las Fuerzas Armadas rompieran su tradición, la que le enseñara Schneider y que reafirmara el comandante Araya. Víctimas del mismo sector social que hoy estará en sus casas esperando con mano ajena reconquistar el poder para seguir defendiendo sus granjerías y sus privilegios. Me dirijo sobre todo a la modesta mujer de nuestra tierra, a la campesina que creyó en nosotros, a la obrera que trabajó más, a la madre que supo nuestra preocupación por los niños. Me dirijo a los profesionales de la patria, a los profesionales patriotas, a los que hace días estuvieron trabajando contra la sedición auspiciada por los colegios profesionales, colegios de clase, para defender también las ventajas que la sociedad capitalista le da a los pocos. Me dirijo a la juventud, aquellos que cantaron, entregaron su alegría y su espíritu de lucha. Me dirijo al hombre de Chile, al obrero, al campesino, al intelectual, aquellos que serán perseguidos, porque en nuestro país el fascismo ya estuvo hace muchas horas presente en los atentados terroristas, volando los puentes, cortando la línea férrea, destruyendo los oleoductos y los gasoductos, frente al silencio que tengan la obligación de la historia lo juzgará. Seguramente Radio Magallanes será callada y el mitad tranquilo de mi voz no llegará a ustedes, no importa, lo seguirán oyendo. Siempre estaré junto a ustedes, por lo menos mi recuerdo que le hará un hombre digno, que fue leal a la
1: libertad.
0: El pueblo debe defender, pero no sacrificar. El pueblo no debe dejarse arrasar ni acribillar, pero tampoco puede olvidar. Trabajadores de mi patria, tengo fe en Chile y su destino. Superará otros hombres este momento gris y amargo donde la traición pretende imponerse. Sigan ustedes sabiendo que mucho más temprano que tarde,

0: abrirá las grandes alamedas por donde pase el hombre libre para construir una sociedad mejor. ¡Viva China! ¡Viva el pueblo! ¡Vivan los trabajadores! Estas son mis últimas palabras. Tengo la certeza de que mi sacrificio no será en vano. Tengo la certeza de que por lo menos será una lección moral que castigará la felonía, la cobardía y la traición.
1: Conforme. Vamos a procurar que prospere el Parlamento.

0: Patricio, dime si me escuchas, Patricio.
1: Sí, escucho bien, adelante.
0: Mira, este caballero está ganando tiempo. Estamos demostrando los reyes nosotros. No acepten ningún parlamento, el parlamento es diálogo. Rendición incondicional. Es bien claro lo que te digo, rendición incondicional. Si quiere, viene él, acompañado se vuelve a merecer esa entrega. Si no, vamos a bajar control, te digo.
1: Conforme, le estamos dando 10 minutos de tiempo para que salgan de la moneda. Se le está informando que en 10 minutos más se va a bombardear la moneda. Yo estoy en conversación con José Toá. Me dice que están además allá Almeida y Briones. Se le está comunicando que en 10 minutos más, ya se le comunicó, que en 10 minutos más se va a bombardear la moneda. Así que tiene que rendirse incondicionalmente y si no sufrir las consecuencias.
0: Bueno, que me acabo de nombrar tú arriba de una vez.

0: Puesto 1, puesto 3.
1: Puesto 3, puesto 1.
0: Adelante. ¿Sabe qué es el penacier?
1: Afirmativo.
0: Dígale a mi general Pinochet que mi general Lick manifiesta que correcto y que ataca de inmediato la moneda y Tomás Moro con 4 aviones de combate. Déjame rollo.
1: Recibido, conforme.
0: Puesto 2, puesto 3.
1: Esperen un momento, no vienen de la moneda porque van a salir los mujeres, ahí gente. Aproximadamente 100

de avisarle por teléfono a la moneda que se salga del fuego porque se ríen de 5 fusiones. Confort, de confort. Así que de la moneda a Lyon. Fuego va a ir una patrulla militar a detener a la gente que se rinde. De la moneda a Lyon. Adelante, cambió. Oye, la moneda a Lyon. No pasó de más. Cuando ahí está activo, para que no haya problemas. Conforme, pero el avión sería para él y familia exclusivamente, nadie más. Conforme, nadie más. Ningún gato, no le van a meter un gato a mi pues. Hay que jugar a los

consecuencias. Segundo, toda industria, vivienda o empresa fiscal debe de poner toda actitud beligerante. Caso contrario, las Fuerzas Armadas actuarán con la misma energía y decisión con que se atacó la moneda con fuerzas de tierra y aire. Tercero, la Junta de Gobierno Militar aclara que no es su propósito destruir, pero si la resistencia a sus órdenes produce alteraciones del orden público, se actuará con la misma energía y decisión que la ciudadanía ha conocido.

Atención.

0: Patricio. Gustavo de Patricio, aquí el comando guarnición estima que sería conveniente, antes de que se vaya Allende, exigirle que firme su renuncia. Yo estoy de acuerdo con esa idea. Por, entre tanto, están saliendo en este momento, están saliendo por Morandé 80 algunas personas. Suponemos que está Allende entre ellos. Así que, por el momento, lo vamos a detener a todos. Y se redactaría la renuncia correspondiente. Solicito conformidad.
1: Aquí, General Lee, para Patricio. Conforme si él voluntariamente lo hace y se allana. Para mí ese es un detalle. Y los peruanos cuando salió de la UNDE no lo consideraron para nada. Pero si él la firma, conforme. Pero si se niega a firmarla, ustedes qué van a hacer. Lo importante es que salga del país, a mi juicio. Cambio.
0: Conforme, vamos a procurar que firme la renuncia. Si no, posteriormente se enviaría a Cerrillo para que saliera el avión.
1: Todo conforme, Patricio.
0: Yo creo que la salida del avión no va a poder ser tan inmediata si se le está dando la oportunidad que viaje con su familia, porque en llegar a Allende y juntarse con su familia en Cerrillo, me parece que va a pasar por lo menos una hora. Adelante, cambio.
1: Conforme, yo encuentro de que hay que poner horas tope, horas plazo, no nos venga a llegar la noche y tengamos dificultades. Yo le puedo poner un helicóptero de inmediato en la escuela militar para que embarque toda su gente y lo llegue al aeropuerto. Pero no nos fijemos mucho si por último nos llega la hora de la oscuridad, que hombre sube solo y se queda la familia en Chile. Pero con esa troche y moche pueden buscar la oscuridad para hacernos cualquier apurada. Yo puedo poner un helicóptero, en 10 minutos puedo poner un helicóptero presidencial en la escuela militar y ahí se embarca la familia o él solo de inmediato. Cambio.
0: Conforme, yo creo que sería conveniente disponerlo de todos modos, porque si no se va a demorar mucho esto. ¿Qué hora límite le podríamos fijar?
1: Yo estimo, Patricio, que hora tope para despegar con él son las 4 de la tarde.
0: Perfectamente, así lo vamos a hacer.
2: Más adelante, cambio.
3: Por favor, general, estoy esperando la respuesta de la segunda división.
1: puesto 2. Envíe bomberos al hospital Patch. Cambio.
2: Conforme, ministro general. Envíe bomberos al hospital Patch.

0: adelante puesto 1, adelante puesto 5. Atención, puesto 2, puesto 1. ¿Qué pasó? Puesto 1, cambio. Gustavo y Augusto de Patricio. Hay una comunicación, una información de personal de la Escuela de Infantería que está ya dentro de la moneda. Por la posibilidad de interferencia, la voy a transmitir en inglés. They say that Allende committed suicide and is dead now. Díganme si entienden.
1: Entendido, digo perfectamente, cambio.
2: Que está ocurriendo allí. Se ruega al cuerpo de bomberos

0: encuentra absolutamente controlada por las Fuerzas Armadas y Carabineros.
1: Son las 8:30 de la tarde.
0: Santiago, la situación está también bajo control, existiendo solamente algunos francotiradores apuntados en edificios céntricos. La Junta de Gobierno Militar anuncia que no hay salvoconductos para vehículos ni personas. Nadie puede transitar después de las 18 horas. Se reitera que el que sea sorprendido portando armas o explosivos será drásticamente reducido y sancionado. Y las personas y vehículos serán detenidos y conducidos a lugares expresamente determinados por las autoridades militares.
2: Una traición democrática.

que nos llevó a un descalabro económico, moral y social, que no se podía seguir tolerando. Hoy, los verdaderos intereses de la patria, nos hemos visto obligados a asumir la triste y dolorosa misión que hemos acometido. No tenemos miedo. Sabemos la responsabilidad enorme que cargará sobre nuestros hombros. Pero tenemos la certeza, la seguridad.

0: señorosa, mil esperanzas personales, sino, como dije, de restablecer el orden público y volver al país por la senda del cumplimiento de la Constitución y las leyes de la República.
1: Agitada había sido la tarde de ese 9 de septiembre para el general Augusto Pinochet debido al cumpleaños de su hija Jacqueline. Junto a las visitas propias de la ocasión, numerosos altos jefes militares llegaron hasta la residencia recientemente ocupada por el nuevo comandante en jefe. Entre ellos estaba el general Gustavo Lee, quien había decidido concurrir hasta el lugar tras escuchar el discurso del senador Carlos Altamirano, quien reconocía haber sostenido reuniones sediciosas con sus oficiales de la Armada y al hecho de que numerosos generales de la FACH habían llegado a su casa irritados por las palabras del líder socialista. Años después, el propio general Gustavo Lee recordaba lo acontecido en esa jornada.
2: En eso estábamos conversando cuando llegan almirante Guaidó,
3: oro de Valparaíso, con un mensaje escrito de Merino, diciendo: Augusto, Gustavo, esto se tiene que terminar rápido, propongo el día 11 a las 6 de la mañana, con todos los medios. Yo puse mi conforme en el papel inmediatamente. Pinochet se demoró porque quería buscar un timbre, buscaba algo en un escritorio tan desordenado que yo quedé espantado. Finalmente, como media hora después, finí.
1: Quedaba sellada la acción militar que, 48 horas después, cambiaría la historia de Chile. Cero hora. El presidente Allende participa a esa hora de una cena junto a algunos de sus colaboradores, ultimando los detalles de su discurso del día siguiente, en donde daría a conocer la realización de un plebiscito, cuando es informado de un acuartelamiento de las tropas de la guarnición de Santiago y de la movilización de los regimientos Andes y Yungay de San Felipe a 70 kilómetros de la capital. Allende pide al ministro de Defensa, Orlando Letelier, averigüe lo que pasa con el jefe de la segunda división, general Germán Brady, quien le da cuenta que se trata de movimientos de rutina.
4: 5 horas.
1: Tras haber zarpado desde Valparaíso para participar en la operación UNITAS, los buques de la Armada regresan y se despliegan en las costas desde San Antonio hasta Quintero, mientras el servicio de inteligencia de la Armada inicia la operación Silencio para aislar Valparaíso y Viña del Mar del resto del país. Fuerzas navales controlan toda la ciudad.
4: 6:15 horas.
1: Allende es despertado para darle cuenta que tropas de la Armada han copado las calles de Valparaíso y que efectivos del regimiento Maipo han abandonado su cuartel. Ordena entonces reforzar la Guardia de la Moneda y pide al ministro del Interior, Carlos Briones, concurrir inmediatamente hasta la Moneda. Intenta comunicarse con altos jefes militares, pero estos no son ubicados. Su diagnóstico es que la Armada impulsa un golpe y cree que el ejército y la Fuerza Aérea dudan de sumarse a la sublevación, pero descarta la participación de Carabineros, a quien considera absolutamente leal a su persona.
4: 6:25 horas.
1: Los jefes militares que encabezan la acción se establecen en sus respectivos puestos de mando. El general Augusto Pinochet ocupa el puesto 1 en la central de comunicaciones del ejército en Peñalolén. El general Gustavo Lee se instala en la Academia de Guerra de la Fuerza Aérea en el puesto 2. El general César Raúl Benavides y el coronel Nilo Flodi asumen el control del puesto 3 en la Escuela Militar. El almirante Patricio Carvajal ocupa el puesto 5 en el Ministerio de Defensa. Debido a un error en las instalaciones de los equipos de transmisión interna, todos los puestos quedan enlazados a la escuela militar. Oficiales de esa academia graban las transmisiones, las que años después serán conocidas por la ciudadanía.
4: 7:20 horas.
1: Allende y su guardia presidencial, integrada por el GAP y Carabineros, abandonan la residencia de Tomás Moro. La caravana se desplaza en 5 vehículos a gran velocidad por Kennedy y Bellavista. Son escoltados durante la primera parte por 2 tanquetas de Carabineros. Un oficial de inteligencia de la FACH informa por radio al Ministerio de Defensa la partida de Allende. Sus escoltas cargan gran cantidad de armamentos, entre los que se incluyen lanzacohetes RPG-7. El ministro Orlando Letelier es detenido por fuerzas militares cuando ingresa a su despacho en el Ministerio de Defensa, ubicado en Alameda con Avenida Bulnes, a menos de 100 metros del Palacio de Gobierno. La orden ha sido dada la noche anterior por el vicealmirante Patricio Carvajal. Letelier es el primer alto funcionario del gobierno de la Unidad Popular que es arrestado.
4: 7:40 horas.
1: Allende llega a la Moneda por calle Morandé y se dirige caminando hasta la puerta principal en calle Moneda. Tanquetas y unidades de carabineros rodean el Palacio Presidencial para protegerla. En su despacho espera infructuosamente el informe del ministro de Defensa sobre los alcances de la sublevación militar. El presidente del Partido Socialista, Carlos Altamirano, le aconseja dejar el Palacio de la Moneda y trasladarse a un lugar seguro para dirigir las acciones, pero el presidente se niega.
4: 7:55 horas.
1: El presidente habla por primera vez al país a través de las radios Magallanes, Corporación y Portales, mediante el teléfono ubicado en su escritorio. Aún el presidente no puede dimensionar la situación.
5: Le salva el presidente de la República, desde el Palacio de la Moneda. Informaciones confirmadas señalan que un sector de la marinería habría aislado Valparaíso y que la ciudad estaría ocupada, lo cual significa un levantamiento en contra del gobierno legítimamente constituido, del gobierno que está amparado por la ley y la voluntad de los ciudadanos. En estas circunstancias llamo sobre todo a los trabajadores que ocupen sus sitios de trabajo, que concurran a sus fábricas, que mantengan calma y serenidad. Hasta este momento en Santiago no se ha producido ningún movimiento extraordinario de tropas y, según me ha informado el jefe de la guarnición, Santiago estaría acuartelado y normal. En todo caso, yo estoy aquí en el Palacio de Gobierno y me quedaré aquí defendiendo el gobierno que represento por la voluntad del pueblo. Lo que deseo fundamentalmente, esencialmente, es que los trabajadores estén atentos, vigilantes, que eviten provocaciones. Y como primera etapa, tenemos que ver la respuesta, que espero sea positivo, de los soldados de la patria que han jurado defender el régimen establecido, que es expresión de la voluntad ciudadana, que cumplirán con la doctrina que prestigió a Chile y lo prestigia por el profesionalismo de las Fuerzas Armadas. En estas circunstancias tengo la certeza de que los soldados sabrán cumplir con su obligación. De todas maneras, el pueblo y los trabajadores fundamentalmente deben estar movilizados activamente, pero en sus sitios de trabajo, escuchando el llamado que puede hacerles y las instrucciones que le dé el compañero presidente de la República.
4: 8:20 horas.
1: Allende habla por segunda vez al país por Radio Magallanes. Afirma que solo está confirmada la sublevación de la Armada, que habló con el general a cargo de la guarnición de Santiago y que esta presenta normalidad.
4: 8:25 horas.
1: El ministro de Educación Edgardo Enrique concurre hasta La Moneda para entrevistarse con el presidente, tras lo cual regresa a su ministerio. En una calle cercana a La Moneda es interceptado por un periodista, al cual el secretario de Estado le reitera que el presidente Allende no piensa renunciar.
6: Ministro, sí. Perdón, ¿cuál es la situación que se observa ahora? ¿Usted viene saliendo
7: de
6: La Moneda?
7: Mire, yo vengo saliendo de La Moneda y el presidente está decidido a mantener el gobierno. Eso es lo que él dijo y no tiene ninguna vacilación al respecto.
6: ¿Alguna novedad fuera de los comunicados oficiales?
7: No, nada más que yo haya oído. Nada.
8: ¿Un llamado a los alumnos?
7: Para que se vayan a sus casas y que se vuelvan al cuidado de sus padres y esperen instrucciones allá.
4: 8:30 horas.
1: Allende se asoma desde uno de los balcones de La Moneda para formarse una opinión de la situación. Es la última imagen suya captada por la televisión y fotógrafos apostados en la Plaza de la Constitución. Las calles están semidesiertas. Carabineros ha cerrado el sector a los transeúntes. Las tropas que dirige el coronel Julio Canisa avanzan desde el sur y norte del Palacio de Gobierno por calles Tarapacá, Lord Cochrane, Huérfanos y Estado.
4: 8:42 horas.
1: El teniente coronel Roberto Aguilar lanza desde el quinto piso del Ministerio de Defensa un bando militar que anuncia el derrocamiento del gobierno de la Unidad Popular. La proclama había sido grabada la noche anterior y en primera instancia se había encomendado esta misión a un locutor radial de una emisora afín al movimiento. Pero finalmente, y como un efecto psicológico, se prefirió que fuese una voz militar la que hiciera el anuncio.
9: Atención, a partir de este momento
8: damos paso a una red provincial y nacional de radiodifusión de las Fuerzas Armadas. Se invita a todas las radioemisoras libres a conectarse a esta cadena. Con ustedes se leerá a continuación la proclama de la Junta Militar de Gobierno. Santiago, 11 de septiembre de 1973. Teniendo presente, primero, la gravísima crisis económica, social y moral que está destruyendo el país. Segundo, la incapacidad del gobierno para adoptar las medidas que permitan detener el proceso y desarrollo del caos. Tercero, el constante incremento de los grupos armados paramilitares, organizados y entrenados por los partidos políticos de la Unidad Popular, que llevarán al pueblo de Chile a una inevitable guerra civil. Las Fuerzas Armadas y Carabineros de Chile declaran, primero, que el señor Presidente de la República debe proceder a la inmediata entrega de su alto cargo a las Fuerzas Armadas y Carabineros de Chile. Segundo, que las Fuerzas Armadas y el Cuerpo de Carabineros de Chile están unidos para iniciar la histórica y responsable misión de luchar por la liberación de la patria del yugo marxista y la restauración del orden y de la institucionalidad. Firmado Augusto Pinochet Ugarte, General de Ejército, Comandante en Jefe del Ejército. Toribio Merino Castro, Almirante, Comandante en Jefe de la Armada. Gustavo Lee Guzmán, General del Aire, Comandante en Jefe de la Fuerza Aérea de Chile. Y César Mendoza Durán, General, Director General de Carabineros de Chile.
5: En ese bando se insta a renunciar al Presidente de la República. No lo haré. Notifico ante el país la actitud increíble de soldados que faltan a su palabra y a su compromiso. Hago presente mi decisión irrevocable de seguir defendiendo a Chile en su prestigio, en su tradición, en su norma jurídica, en su constitución. Señalo mi voluntad de resistir con lo que sea, a costa de mi vida, para que quede la lección que coloque ante la ignominia y la historia a los que tienen la fuerza y no la razón. En este instante señalo como una actitud digna que aquí está junto a mí el director titular de Carabineros, general José María Sepúlveda, y que en este instante los aviones pasan sobre la moneda, seguramente la van a ametrallar. Nosotros estamos serenos y tranquilos. El holocausto nuestro marcará la infamia de los que traicionan la patria del pueblo.
4: 8:50 horas.
1: Allende rompe el cerco policial e ingresa a la moneda. Su hermana Isabel también supera los controles policiales, lo mismo que la secretaria privada del presidente, Miria Contreras, más conocida como La Payita. Las fuerzas de carabineros que controlan el exterior de la moneda inician la retirada tras saberse que el general César Mendoza Durán es el nuevo general director integrando la Junta Militar.
4: 8:55 horas.
1: A esa hora, la Central Única de Trabajadores utiliza los medios radiales afines a la Unidad Popular para llamar a los trabajadores a ocupar todos los centros de trabajo.
9: A continuación, la voz de los trabajadores chilenos, la voz de la Central Única de Trabajadores, firmada por su Consejo Directivo Nacional.
10: El Consejo Directivo Nacional de la Central Única de Trabajadores, ante el golpe de Estado que han proclamado en la mañana de hoy algunas fuerzas militares, instruye a los trabajadores de todo el país. Primero, ocupación inmediata de todos los centros de trabajo, fábricas, industrias, empresas, servicios, medios agrícolas, etc. Segundo, organizar en las fábricas la resistencia de los trabajadores, tomando las medidas de movilización para cuando sean requeridos por la Central Única. Tercero, mantenerse atentos a las instrucciones posteriores que en cualquier momento entregue el Consejo Directivo Nacional de la CUT a defender el gobierno legalmente constituido, a parar el golpe fascista, a defender las conquistas de los trabajadores. ¡Viva Chile!
1: La situación a esa hora comenzaba a quedar en manos de las Fuerzas Armadas. Pese a las claras advertencias de la Junta Militar, diversas radioemisoras proclives a la Unidad Popular continúan en el aire, efectuando diversos llamados a defender al gobierno popular. Allende se dirige al país por cuarta vez a través de Radio Magallanes.
11: Trabajadores, le pido que no se dejen ultimar, pero al mismo tiempo que defiendan su dignidad. Una vez más, tenemos conciencia de que las fuerzas reaccionarias, sirvientes del imperialismo, ponen atajo al anhelo de un pueblo de conquistar por los cauces legales una vida mejor.
12: Se ha dirigido al país el compañero presidente de la República, Salvador Allende.
1: José Toá llega hasta el Palacio de la Moneda e ingresa por la puerta principal. En ese instante, es requerido por diversos periodistas que ya copaban la Plaza de la Constitución, dejando en claro que el presidente no renunciará a su alto cargo.
13: Bueno, la situación ya la ha dado a conocer el presidente de la República y aquí vengo como un ciudadano a estar al lado del presidente en este momento.
6: Ministro, ¿se ha dicho que se va a evacuar la moneda?
13: Los que estamos en la moneda no saldremos sino que por nuestra propia voluntad. Sí. Estamos aquí por volver. El presidente de la República está por la voluntad del...
6: Hay un plazo hasta las 11, si no será bombardeado, se dice el sector, lo informaba una radio emisora.
13: El plazo lo dio el pueblo de Chile hasta el 3 de noviembre de 1976.
6: Gracias, ministro.
1: Almirante Carvajal se comunica con el Palacio de la Moneda y pide hablar con el presidente y lo insta a rendirse. Le garantiza su integridad física y un avión a su disposición para abandonar el país. Allende responde indignado. Así da cuenta Carvajal posteriormente al general Pinochet.
14: Son 6:00 de la mañana, hay que atacar la moneda porque este gallo no se va a entregar. Se está atacando ya, se lo está rodeando y atacando con bastante ímpetu, así que yo creo que pronto van a poder tomarla. Conforme, seguía, se depara el avión, veo que se despacha el tiro. Negó la posibilidad del avión. ¿La negó? Pidió al edecán militar que los comandantes en jefe concurrieran a la moneda. No, que concurra al Ministerio de Defensa. Quiero concurrir aquí al Ministerio de Defensa, a lo cual está concurrir él. ¿Él va a concurrir? No, se negó. Que ella sabía, tendría que venir con él, como era, bueno, sería la lengua de repente. La idea es que sigamos hablando de español y metiéndose en el sótano. Sí, se lo dijo. Así que no, por ningún motivo, que haya al Ministerio de Defensa, lo dijimos todo.
1: El general Gustavo Lee envía dos mensajes al general Pinochet solicitando nuevas acciones.
14: Puesto 3 de puesto 2. Dos mensajes para el general Pinochet de general Lee. Habla general Martín. Primero, estudiar posibilidad allanar estudios Radio Magallanes. Continúa transmitiendo. Cambio para un entendido en el primer mensaje.
15: Ya. USL, mi general. Mi general Lee, para mi general Pinochet, estudiar posibilidad de allanamiento a Radio Magallanes, pues aún está transmitiendo. ¿Es la radio si está correcto?
14: Conforme, escuchado, voy a dar la orden.
1: Allende se reúne con los edecanes militares, pese a la oposición de los GAP, que desconfían de los uniformados. Estos le hacen ver la difícil situación y que es conveniente que renuncie y abandone el país. Allende le responde que no se va a rendir y les anuncia que el último tiro se lo pegará en la cabeza. El almirante Carvajal comunica al general Pinochet que, de acuerdo a informaciones entregadas por los edecanes que vienen llegando de La Moneda, Allende planea pegarse un tiro en la cabeza. Los militares emiten un nuevo bando, el que es difundido por la cadena de las Fuerzas Armadas, el cual se insta a los ocupantes del Palacio de Gobierno a rendirse o, en consecuencia, La Moneda será bombardeada a las 11 horas. Las fuerzas de infantería y de la escuela de suboficiales inician el fuego sobre La Moneda, el que es contestado por la gente del GAP desde el interior del Palacio de Gobierno y por tiradores apostados en las azoteas de los edificios vecinos, como el Banco del Estado, Ministerio de Obras Públicas en Morandé y el Ministerio de Educación, más la Torre Entel en la Alameda. Minutos después, el fuego cruzado se intensifica. La Moneda toma contacto nuevamente con Radio Magallanes, la única emisora leal al gobierno que permanece en el aire, luego que las antenas transmisoras de las otras emisoras fueran bombardeadas por aviones de combate de la Fuerza Aérea. A través del teléfono ubicado en su escritorio, Allende se dirige por última vez al país. Durante la alocución, el jefe de Estado empuña un fusil AK y porta un casco de guerra, que es acompañado por cerca de 40 personas, quienes le escuchan en profundo silencio.
16: La última oportunidad en que me pueda dirigir a ustedes. La Fuerza Aérea ha bombardeado las torres de Radio Portales y Radio Corporación. Mis palabras no tienen amargura sino decepción, y serán ellas el castigo moral para los que han traicionado el juramento que hicieron. Soldados de Chile, comandantes en jefe, titulares, y el almirante Merino, que se ha autodesignado, más el señor Mendoza, general rastrero, que solo ayer manifestara su fidelidad y lealtad al gobierno, también se ha denominado director general del Carabinero. Ante estos hechos, solo me cabe decirle a los trabajadores, yo no voy a renunciar.
17: Muchas gracias por escucharnos.

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Cielo, la película boliviana que conquistó el mundo, llega a los cines de Bolivia. Una audaz historia de fantasía filmada íntegramente en Bolivia y reconocida en festivales internacionales, el estreno nacional fue este pasado jueves 3 de septiembre. Después de un recorrido de festivales y salas de distintos países y de recibir importantes premios por su fotografía y actuaciones, Cielo, la película producida por Pucara Films, llega finalmente a los cines de Bolivia este jueves 3 de septiembre. Con más de 25 años de experiencia en la industria cinematográfica boliviana, Pucara Films ha producido más de 12 películas nacionales de 6 directores, todas ellas reconocidos y galardonados tanto a nivel nacional como internacional. La productora independiente fundada y dirigida por Paola Gonzalves tiene como uno de sus principales objetivos impulsar el cine boliviano y acompañar a nuevos talentos y propuestas cinematográficas. Cielo, coproducido entre Bolivia y Reino Unido, realizada por Pucara Films y Luchadora Films, es una película de fantasía de 107 minutos, escrita y dirigida por Alberto Schama. Filmada íntegramente en Bolivia, incluyendo el Salar de Uyuni, el Altiplano y la Ciudad de La Paz. A continuación le tenemos una entrevista con Carla, la protagonista de la película y madre de la niña, también protagonista, Santa, en este hermoso film. Carla estuvo visitando al programa POV de Unitel. Radio Bolivia se dio la libertad de extraer esa entrevista, que son casi 16, 17 minutos, para ofrecerles hoy a ustedes, estimados radio oyentes. Hasta el término de nuestra programación, los dejamos con diferentes cápsulas pregrabadas y, por supuesto, con lo mejor que tenemos en Bolivia, la música boliviana. Recordarles que Radio Bolivia transmite todos los miércoles y jueves de 21 a 23 en el 88.0, sábados de 15 a 17, para volver a las 19.30 hasta las 22 en el 88.0. Muchas gracias por su preferencia. Les saluda atentamente Gabriel Palenque.

0: tiempo que están medio harto de eso, poder traer el arte hasta este espacio, que como les digo a los pobres, a nuestra comunidad, que ustedes lo han hecho suyo, déjenos así como que un ratito también hablar. Es un gusto tenerte, Javicho. Muchas y quiero gracias. Que nos acompañes también, porque quiero, primero les pregunto, ¿alguna vez han hecho cine ustedes?
1: He estudiado cine.
0: Yo ¿en serio? Sí. ¿Pero has ejercido?
2: Sí. Ahora últimamente sí, justo voy a estar en el Bolivia Lab en Sucre.
0: ¿Ya?
2: Con un cortometraje mío.
0: Buenísimo. ¿Está haciendo cortometraje? ¿Y de qué trata?
2: Se llama El Corto Ganador, porque guiño guiño, es una comedia. Es una comedia que critica un poco el cine boliviano, pero nada.
1: Hablando de cine boliviano,
0: ha parodiado al cine boliviano,
1: que el caballero.
0: Ya, pero lo que cuesta hacer, ¿no? Todo lo que uno hace en tema de arte es por amor al arte literal.
2: De hecho, estaba viendo que allá estaba la gente de Cielo.
0: Está, y la vamos a hacer pasar, pero primero quiero que me acompañen porque ya se va a estrenar, ya va a estar disponible para que vamos a las salas de cine, llenemos las salas así como vamos a los grandes estrenos internacionales, porque he visto el tráiler, me gustó mucho y creo que es una película maravillosa. Vean, por favor. Y la vamos a hacer pasar, pero primero quiero que me acompañen porque ya se va a estrenar, ya va a estar disponible para que vamos a las salas de cine, llenemos las salas así como vamos a los grandes estrenos internacionales,

0: cosas buenas son mi mami,
1: papá
0: y mi padre. Era un mal hombre. Y este lugar es un mal lugar. Pero mi mami y yo sabemos que hay un lugar mejor. Y ahí nos vamos.
1: Yo quiero llegar ahí.
2: Ah, al cielo. Al cielo no se ve en camioneta.
0: Se llega, claro que sí. Y será mucho más rápido.
3: Mira lo que me he encontrado aquí.

0: Solo quiero saber quién eres. ¿Qué ha pasado? ¿Quién eres?
1: Yo soy.

0: Quiero ir a verla ya. Me fascinó el tráiler. ¡Qué maravilla! Y está con nosotros Carla Arana. Le doy la bienvenida para que nos cuente acerca de su personaje y un poco más sin darnos spoiler, porque de verdad que quiero ir a maravillarme en el cine. ¿Cómo estás, Carla? Bienvenida a POF.
1: Muy buenas noches, muchísimo gusto. Estoy muy contenta y muy nerviosa de estar aquí.
0: Les quiero dar solo un datito. Tremenda actriz que nos visita en el programa, por supuesto. Es realmente un placer estar aquí con Carla y con Javicho. Realmente qué programa de lujo que tenemos hoy. Esta película, la película Cielo, es la primera producción de fantasía y realismo mágico filmada íntegramente en el país. Producida por la firma nacional Pucará Films en alianza con Luchadora Films de Reino Unido. Contanos, por favor, de tu personaje, Carla.
1: Dale, mira, mi personaje es la madre de la protagonista. La protagonista es Fernanda, es una niña que se llama Santa y que emprende un viaje producto de haberle hecho una promesa a su mamá, una promesa desde el amor. Y en ese viaje pues se cruza con mil aventuras y lo vive desde los ojos de una niña de 8 años, ¿no? Entonces esa es la historia. Paz, es una mamá que... Bueno, esto es realismo mágico,
0: okay,
1: ¿no?
0: Claro que sí.
1: Es la fantasía, no se sabe dónde empieza y dónde termina la fantasía y dónde empieza y dónde termina la realidad.
2: Está en la mente, literalmente, de una niña de 8 años, digamos.
1: Exacto.
2: O sea, toda la experiencia y el sentimiento es de la protagonista, por decirlo así.
1: Así es, así es. Entonces, la madre es como que intenta proteger a su hija. Intenta protegerla de la realidad que la madre ve. Y le crea un mundo a la nena. Y
0: claro,
1: la nena desde ahí vive otra realidad.
0: Ay, qué hermoso. Entonces, desde el amor de la madre, pintarle a tu hija lo hermoso de la vida y que ella vaya a buscar eso hermoso y se vaya topando de repente con la realidad. No quiero saber más, quiero ir al cine. ¿Cuándo se filmó Cielo, Carla?
1: ¿Sabes que se filmó el 2023? Y tocando un poquito lo que dijiste hace rato, esto toca un tema muy universal que es el amor. Y nosotros desde diferentes momentos de la vida hemos vivido este tema, ¿no? Y así que desde nuestras propias experiencias vamos a poder entender esta historia. Se ha filmado el 2023 en la región andina, se ha ido por el Salar de Uyuni, se ha ido por Milluni, ha estado en distintas regiones, ¿no? Equipo 100% boliviano, el elenco 100% boliviano también.
3: Yo tuve el gusto de verla recién y me he quedado con muchas preguntas, ninguna que sea spoileadora. Hay un tema de recursos visuales muy interesantes. ¿Estamos ya incursionando en uso de la inteligencia artificial o sabes si eso fue hecho con otras herramientas?
1: ¿A qué te refieres
3: específicamente? Hay escenitas donde digo, wow, es que estamos sumamente adelantados. Digo, wow, eso no veíamos en película. Hay cosas que, para que les dé curiosidad, hay cosas que uno va a ver y dicen, wow, en Bolivia no me imaginaba que vea ese tipo de cortes.
1: ¿Sabes qué? Hay

0: Cosas que sí se han sucedido tal cual. No,
1: hay cosas. Sí. Ok, ya. Es que no puedo decir porque vea, la gente se va a quedar. Sí. Sobre todo en el final, ¿no? Cuando.
2: Ya,
0: basta ya. Sí, respecto a eso. Sí.
1: Entonces, hay cosas que sí han pasado. Sí. Tienen que. Sí. Pucha, ya me imagino cuáles. Ojalá tengamos esta conversación después porque tengo muchas preguntas. Pero me imagino que en términos de FX, estamos dando un paso importante, ¿no? Con esta película.
0: Sí, de hecho. Esta película ha ganado el premio a mejor fotografía 2 veces, ¿no?
1: Sí, totalmente.
0: Sí, porque...
3: Es una maravilla la fotografía. Ya de solo ver el tráiler es una maravilla. Sí. Y lo están diciendo en el chat también.
2: Sí, yo me quedé pensando el tema de que esto es una visión de una niña de 8 años. Y yo creo que nosotros como adultos muchas veces nos olvidamos de nuestro niño interior y además de ser un poco más creativos, de la fantasía. Entonces sí quisiera saber qué ha sido lo más desafiante para ustedes al escribir esta película. Al momento de poner fantasía en lugares donde tal vez uno no lo haría, por decirlo así.
0: ¿Sabes qué? Es muy interesante tu pregunta porque ayer estábamos en un conversatorio en la Cinemateca Boliviana y Alberto, que es el escritor del guión y el director de esta película, cuenta que él parte de una imagen y que a partir de esa imagen va armando una historia. Esta historia se termina de escribir a lo largo de 7 años, pero cuando llega a Bolivia y se encuentra con el elenco boliviano, esta historia de alguna manera cobra otra dimensión. ¿Por qué? Porque hay algo dentro de la propia cultura que le da ese tono que dices tú, más de ternura, ¿no? Más de... que quizás no estaba tan contemplado en una historia inicial, pero que se ha dado de forma natural.
2: Lindo. Sí.
3: ¿Y podés contarnos cuál fue, en tu participación, la escena más desafiante de poder grabar?
0: Un montón. Un montón de momentos.
2: Spoilers posibles, por favor.
4: Final.
2: Porque al final ya.
0: Y ya. Mira, a mí me ha tocado interactuar más con niños, con los personajes en diferentes edades. Sí. Y con ellos tienes que crear un vínculo antes de, para que en el momento
3: fluya.
0: De... Exacto, porque ellos no están entendiendo de acción, digamos, ¿no?
2: Claro.
0: Y lograr eso ha sido...
3: Desafiante.
0: Ha sido desafiante y ha sido hermosísimo, porque... Ellos no conocían la historia, habían muchos momentos que no entendían y que yo entendía que sí eran muy duros. Y trabajar la ternura, ¿sabes? Era muy,
3: muy desafiante.
0: Muy desafiante, sí.
3: Y otra cosa, que mientras vemos imágenes de la película, Cielo, antes de llegar a los cines del país, ha pasado ya por más de 30 festivales en diferentes partes del mundo. Contanos de eso, Carla.
0: Ha tenido un gran recorrido, ¿no? Ha estado en festivales de Asia, de Europa, de América. Ha ganado un montón de premios. Ha sido muy aclamada y ha sido entendida porque no es una película antropológica. Es realismo mágico y desde el realismo mágico toca una, esto que te decía, una temática universal que hace que desde donde estés y desde la cultura que tengas, conectes. Porque todos conectan con la ternura.
1: ¿Hay un aprendizaje que se hayan llevado de esta producción que no hayan tenido en otros proyectos? Porque es, en términos, en varias cosas, es muy innovador. ¿Qué aprendizajes se están llevando?
0: Muchos aprendizajes, pero el primero que se me viene a la cabeza es... Bolivia tiene una beta inmensa de talento humano en diferentes niveles. En el elenco actoral, por ejemplo, o en el elenco, en el equipo técnico, paisajes. Es maravilloso lo que hay acá. Es maravilloso, pero no lo podemos entender. Y de repente, cuando a un loco se le ocurre la idea de que quiere hacer esta historia, llega a Bolivia. Trabaja con un equipo 100% boliviano, este equipo se conecta con la historia y dan mucho más allá de solamente, tengo que hacer una peli, bueno, lo hago, no. Conectan con la historia y desde ese conectar con la historia hay algo más que se puede vivir ahí. El trabajo con el equipo ha sido de alguna manera fácil, o sea, dentro de todo lo difícil que es por temas técnicos o temas de locaciones o lo que quieras, la conexión con el equipo humano ha sido hermoso, ha sido fácil, ha fluido, ha fluido como un pez.
3: ¿Y el resultado? Eso, sí. Es cielo. Sí, están preguntando mucho en el chat cuándo estará ya en las salas de cines del país.
0: Está a partir de hoy. Okay. Hoy se lanzó, está en 20 salas a lo largo de Bolivia, excepto en Potosí y en Cobija, me parece, pero después está en todas las demás ciudades. Así que ve a tu cine favorito y desde vas hoy, a encontrar.
3: Desde hoy, cielo, la película, para que ustedes vayan a ver realmente qué maravilla de historia, pero qué maravilla de producción también que ya se está realizando acá íntegramente filmada en Bolivia. Y bueno, tenemos para todos los gustos, ¿no? Desde hoy, cielo, el que no pueda ir hoy puede ir mañana, y mientras más apoyo tengan las películas en el cine, se mantienen más tiempo en cartelera. Si las salas empiezan a estar vacías, las van quitando de la cartelera.
4: Sobre todo la primera semana.
3: Claro, sí. hay que ir muchísimo para apoyarle y que siga en el cine y compartirla. Así como compartimos cosas con nuestros amigos, o nos hacemos la burla de la gente o tiramos hate, compartamos también estas cosas.
2: Eficientes,
3: que se hacen en Bolivia.
2: Nosotros les estamos dando sus planes de fin de semana.
3: Sí, porque uno de los planes es ir a ver el estreno del cielo, y otro de los planes es ir a ver a los cero miedos.
2: Acá. Hasta que consumen acá. En su fin de semana.
3: Exactamente.
4: Excelente. Pues, cielo, y luego bajan al infierno con nosotros.
1: Sí, claro.
3: Pueden hacer las dos cosas. Claro. El
1: pueden
3: fin
1: hacer
3: de
1: las
3: semana.
1: Dos cosas.
2: Planes
1: sí.
2: Y lo que van a tomar. Bastante.
3: Pueden hacer las dos cosas, pero ahora de verdad que creo que es un trabajo maravilloso. Felicidades.
0: Muchísimas gracias, ¿no? Yo realmente estoy amando esta experiencia porque he conectado mucho con la historia y he conectado muchísimo con el equipo humano.
3: Muchas gracias, Carla, ha sido realmente muy lindo conocerte, y la manera en la que hablas de la película, te siento tan conectada con lo que se ha hecho, y debe ser pues muy emocionante ir a ver en pantalla gigante el trabajo que uno ha realizado, ¿no? Así que felicidades en tu nombre a todo el equipo que ha hecho Cielo, porque estoy segura, sin verla todavía, que es una gran película. Cuando la vea les voy a contar muchísimo más. Gracias, Sofi, gracias, Pablito. Nos vemos
1: gracias,
3: mañana
1: chicas, gracias,
3: a las
1: pobres.
3: 7 de la noche aquí en YouTube.
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0: Soy Natalia Trigoso. Estoy yendo a la Universidad de Lund.
1: Mi nombre es Catherine Marcela Vidaurre Torres. Estoy yendo a la Universidad de Chalmers.
2: Mi nombre es Sabrina Bonilla Olea. Voy a estudiar digitalización sostenible en la Universidad Royal Institute of Technology.
3: Mi nombre es Fabiola Vargas. Voy a estudiar en Estocolmo, en la Universidad KTH.
0: Estoy muy emocionada de conocer una nueva cultura, nuevas personas. Considero que va a ser una experiencia muy linda y Suecia es un país que me llama muchísimo la atención, así que feliz.
1: Bueno, la verdad tengo altas expectativas. Sé que es un país realmente innovador con un hub impresionante en el tema de emprendedurismo y estoy muy emocionada de poder ir.
2: Me encanta, me emociona mucho la idea de poder estar en un ambiente con tanta innovación, tanto enfoque en sostenibilidad también, sobre todo porque ahí se han creado empresas mundiales, referentes mundiales, y también se aplican lineamientos amigables con el medio ambiente y económicamente sostenibles que todo el mundo podría replicar.
3: Realmente me parece que es una oportunidad muy grande. Poder estar inmersos en esta otra cultura es una oportunidad muy, muy interesante. Comparar cómo puede ser la realidad de allá con la realidad de aquí y enriquecernos de eso, creo que es lo más importante.

0: Me voló la cabeza cuando William Shakespeare dijo:
1: dices amar la lluvia, pero abres el paraguas cuando empieza a llover. Dices amar el sol, pero buscas sombra cuando brilla. Dices amar el viento, pero cierras la ventana cuando sopla. Y por eso tengo miedo cuando dices que me amas. Hay personas que dicen amar hasta que ese amor deja de ser cómodo. Y justo ahí desaparecen, porque no amaban a la persona. Amaban la facilidad de estar con ella.

0: al final, yo en la penúltima página creo que es, que cuento un sueño de mi mujer Elena, que tiene unos sueños prodigiosos. Entonces a veces cosas que yo me cuesta mucho expresar o encontrar las palabras para decirlas, ella las sueña y le quedan perfectas, porque es un sueño que retrata como nada ni nadie ha logrado hacerlo el clima de histeria colectiva que el mundo está viviendo, sometidos como estamos a la dictadura del miedo, o sea, a la siembra del terror. Todo es peligroso, todo el tiempo todo es peligroso. Y en el sueño estábamos los dos en un aeropuerto, que podía ser cualquier aeropuerto, porque todos los aeropuertos se parecen entre sí, y hacíamos cola, era una cola larguísima, pero era una cola muy rara, porque cada persona de la cola llevaba una almohada bajo el brazo, y esa almohada era la almohada sobre la cual habían dormido la noche anterior. Habíamos dormido, porque estábamos en esa cola los dos también. Ella con una almohada, yo con la otra, y delante nuestro otra gente con su almohada, la almohada con la cual habían dormido cada uno. Y así se llegaba, la cola llegaba a una máquina, que era una máquina muy parecida a la que te controla ahora para saber si llevas un cuchillo o por lo menos un corta uñas. Y esa máquina era una máquina que leía los sueños. Entonces uno ponía la almohada en la máquina y la máquina leía los sueños para saber si uno había soñado o no sueños peligrosos para el orden público. Que me parece una síntesis perfecta de lo que es este mundo condenado a la histeria colectiva por la dictadura del miedo. Y ella me lo contó al desayuno, esos desayunos terribles, porque mis sueños son de una mediocridad imperdonable y los de ella son prodigiosos.
1: ¡Esas son poñitas!

0: Sus voces marcaron la música boliviana. Hoy conoceremos parte de la historia del trío oriental, que son nuestros bolivianos de oro.
1: Boliviano de oro.
2: Con su estilo característico y sus interpretaciones cargadas de sentimiento, este grupo logró conquistar al público y convertirse en uno de los referentes de la música oriental boliviana. En 1966, dos hermanos y un amigo, todos adolescentes, unen sus voces para hacer historia en la música.
3: Yo cantaba, me gustaba cantar mucho, y mi madre, Isabel Áñez, nos enseñó a tocar guitarra a nosotros. Y al ver esto, yo lo traje a Lorgio Dorado, que es mi hermano, lo traje de San Borja a La Paz, lo traje a Hugo Daza. Hugo Daza, que era violinista, en 20 días, póngale un mes, aprendió a tocar acordeón. Esto ya fue, me dice, ahora, ¿cómo lo llamamos? Me dice, ¿no? Trío Oriental. Nada más, porque nosotros somos del Oriente y nosotros somos un trío, entonces el Trío Oriental. Ahí fue que nació con el disco, con todo nació el Trío Oriental.
2: Originalmente conformado por Walter Áñez, Lorgio Dorado y Hugo Daza, su propuesta musical combina ritmos tradicionales con una interpretación emotiva de las canciones de la época.
3: Porque queremos nosotros grabar el número 100, el número 100. Ese disco ya yo creo que vamos a ser el último, pienso yo, si nos da vida, si y estamos bien, vamos a recorrer los lugares que hemos hecho como despedida. Hay otros integrantes, desgraciadamente, pues ya Hugo murió. Él nos acompañó bastante tiempo con nosotros, estuvo con nosotros. Hugo, un excelente músico.
2: Con nuevos integrantes, el Trío Oriental nunca perdió su esencia tradicional, porque con sus canciones contribuyó a difundir la identidad y el folclore del Oriente boliviano.
4: Ya yo entré cuando ya tenía su trayectoria marcada. Entonces, es de ahí que para mí fue una gran cosa, ¿no? Es un logro en mi carrera que tenía ya de algunos años atrás.
5: Para mí significa, pues, digamos, un orgullo, ¿no? Y de formar parte, ¿no?, del Trío Oriental, ¿no? Semejante grupo, digamos, con tanta trayectoria, ¿no? Y, bueno, una leyenda nacional, digamos. Entonces, me siento orgulloso, digamos, de ser parte, ¿no?, del Trío Oriental.
2: Su trayectoria representa el esfuerzo de artistas que apostaron por preservar y proyectar la cultura boliviana mediante la música.
6: Ellos son uno de los grandes referentes de este pueblo oriental, de los pueblos orientales más que todo. Walter Áñez es un ícono, una voz única, y bueno, todos los integrantes del Trío Oriental los quiero muchísimo, y gracias a ellos también yo hago música porque son mis referentes.
7: Y son unos grandes amigos, unos grandes maestros a quien respeto mucho, y no solamente yo, sino que varios artistas del medio, pues no, los respetamos por la calidad de música, la calidad de personas y la calidad de trabajo cultural y social que han hecho.
8: Bueno, hablar del Trío Oriental es hablar de tradición, es hablar de trayectoria. Mi eterna admiración para ellos. Me crié escuchando la música del Trío Oriental en mi casa allá en Buenavista con mi mamá, y les tengo un gran cariño, un gran respeto por lo que hacen.
2: Sus interpretaciones permitieron que trascendieran fronteras, que recibieran muchos reconocimientos, a punto de grabar su disco número 100 y cumplir 60 años de vigencia musical. Logran conectar con varias generaciones de bolivianos.
9: Bueno, yo lo escuché de siempre, desde sus inicios, ¿no? Porque nos conocemos desde que éramos muchachos, ¿no? Nos criamos en el mismo pueblo, nos enamoramos y nos casamos.
10: Estoy muy orgullosa de ti, papi, de tu trayectoria y de todo lo que has logrado junto al Trío Oriental.
11: Nosotros como familia, pues, somos muy orgullosos de tenerlos y sobre todo, ¿no?, de bailar la música que ellos interpretan.
12: Muy orgulloso de ellos por haber sido nombrados muy merecidamente como bolivianos de oro.
13: Nosotros contentos de seguir viendo que siguen vigentes pese a tantos años, ¿no?, de éxito.
2: Por su aporte a la difusión de la música oriental y por su presencia en la historia artística del país, el Trío Oriental son nuestros
14: bolivianos de oro.
15: Bolivianos de oro.
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0: la identidad. Erik Erikson. La identidad es uno de los conceptos más enigmáticos y complejos de la psicología. Erik Erikson fue explorador incansable que la colocó en el centro de su teoría del desarrollo psicosocial. Erikson, psicólogo y psicoanalista germano-estadounidense, dedicó su vida a entender cómo los seres humanos construyen su sentido de sí mismos a lo largo de la vida. Erikson desarrolló su teoría basada en la idea de que la identidad se construye y reconstruye constantemente a lo largo de la vida. Dividió este proceso en 8 etapas psicosociales, cada una de las cuales representa un conflicto central que debemos resolver para avanzar hacia una identidad más completa. Pero, ¿qué significa resolver un conflicto? Aquí es donde entra la riqueza de la propuesta de Erikson. Resolver un conflicto no implica eliminarlo, sino integrar sus aspectos opuestos para alcanzar un equilibrio. Primera etapa: confianza versus desconfianza. Nacimiento a un año. Ejemplo: un bebé que llora esperando que alguien lo alimente. Si se responde consistentemente, aprende a confiar en el mundo. Si no, desarrolla desconfianza. ¿Qué ocurre si un niño no desarrolla confianza? Una confianza básica forma los cimientos para todas las relaciones futuras. La desconfianza temprana, sin embargo, podría llevar a problemas profundos en la adultez, como la incapacidad de abrirse emocionalmente. Segunda etapa: autonomía versus vergüenza, duda. 1 a 3 años. Aquí, el niño comienza a explorar su independencia. Frases como "yo solo" resumen este periodo. Ejemplo: un niño que intenta vestirse solo y recibe críticas por equivocarse. Si un niño experimenta demasiada vergüenza, puede recuperar su sentido de autonomía. La vergüenza excesiva puede sabotear la confianza en uno mismo, afectando profundamente el desarrollo de la identidad. Tercera etapa: iniciativa versus culpa, 3 a 6 años. El niño se convierte en un pequeño explorador. Empieza a establecer metas y a tomar decisiones. Ejemplo: un niño que organiza un juego de tienda con amigos y sus padres lo ridiculizan. ¿Hasta qué punto deben los adultos fomentar la iniciativa sin dejar de corregir los comportamientos inapropiados? La adolescencia, el epicentro de la identidad. Aunque todas las etapas son importantes, la adolescencia, etapa de identidad versus confusión de roles, de los 12 a los 18 años, es el núcleo del desarrollo de la identidad, según Erikson. En este periodo, los adolescentes comienzan a preguntar: ¿quién soy? ¿Qué quiero ser? ¿Qué valores guían mi vida? Ejemplo: una joven que se debate entre estudiar arte o medicina, enfrentándose a la presión social de seguir una carrera estable. ¿Qué pasa si el adolescente no logra resolver esta etapa y entra en la adultez con una identidad confusa? El fracaso en esta etapa puede llevar a una sensación persistente de alienación o falta de propósito, algo que se refleja en adultos que cambian constantemente de rumbo sin sentirse realizados. Erikson desarrolló su teoría en el siglo XX, pero sus ideas son más relevantes que nunca en un mundo globalizado y digitalizado donde las personas se enfrentan a una multitud de roles e identidades posibles. Hoy en día, muchas personas, especialmente adolescentes, construyen identidades digitales que a menudo difieren de sus identidades reales. Las redes sociales fomentan la exploración de la identidad o la confusión de roles. Por ejemplo, un adolescente que tiene múltiples perfiles en distintas plataformas y actúa de maneras completamente diferentes en cada uno. En una sociedad en constante cambio, ¿cómo se resuelve el conflicto entre las expectativas culturales tradicionales y los valores emergentes? Ejemplo: una mujer joven que lucha entre seguir el camino tradicional de casarse y tener hijos o perseguir una carrera profesional ambiciosa. Algunos críticos señalan que su teoría no aborda adecuadamente cómo las diferencias culturales influyen en el desarrollo de la identidad. Ejemplo: ¿cómo varía la etapa de autonomía en sociedades colectivistas versus individualistas? Otros cuestionan la idea de que las etapas deben resolverse secuencialmente, argumentando que la identidad es mucho más fluida. Si la identidad es un proceso en constante cambio, ¿podemos alguna vez terminar de construirla? ¿Qué papel juega el trauma en la interrupción de las etapas del desarrollo? ¿Cómo se adaptan las teorías de Erikson a contextos no occidentales? hagamos un ejercicio. Haz una lista de las decisiones más importantes de tu vida. ¿Reflejan un sentido claro de identidad o muestran patrones de confusión? La teoría de Erik Erikson nos recuerda que este es un viaje continuo. No importa la etapa en la que te encuentres, siempre hay tiempo para reflexionar, reconfigurar y redescubrir quién eres. La identidad no es simplemente algo que se tiene, es un proceso continuo de ser y convertirse. Y ese proceso, con sus altibajos, dilemas y triunfos, es lo que nos hace profundamente humanos.
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las montañas más altas de Bolivia. Empezamos con el séptimo lugar, tenemos al Huayna Potosí con 6. Las montañas más altas.

Y Limani con 6.462 metros de altura. Segundo lugar tenemos al Nevado y Diampu con 6.485 metros de altura. Primer lugar tenemos al Nevado Sajama con 6.542 metros de altura, posicionándose Bolivia en el 13º lugar en Latinoamérica con las montañas o nevados más altos sobre el nivel del mar.

0: basta.
1: Por favor, que alguien me explique por qué en Bolivia nadie habla de esto.
2: Hay lugares de este país que son famosos en todo el mundo, pero siento que este debería ser uno de ellos. Lo que no entiendo es por qué nadie lo muestra, lo publica ni lo promociona. Llegar al Parque Nacional Sajama nos voló la cabeza. Fue como descubrir un planeta nuevo. No solamente por su imponente volcán Sajama de 6.542 metros, que de entrada genera respeto y admiración, sino porque todo en este territorio es inmenso. Los volcanes gemelos, detrás de la iglesia del pequeño pueblo Sajama, parecen postales vivientes. Las callecitas, el silencio, la calidez de la gente local, todo contribuye a esa sensación de que acá el tiempo no existe. Pero sí, nos quedamos 7 días a 4.200 metros y cada día nos regalaba algo distinto. Caminamos por el bosque más alto del mundo, formado por árboles queñúas, característicos por su corteza que parece un mil hojas y sus troncos retorcidos. También convivimos con vicuñas, llamas y alpacas que nos miraban con curiosidad mientras interrumpíamos su paso. Y conocimos la laguna Guainacota, famosa por sus flamencos, aunque nosotros solo avistamos patos de todos los colores. Y uno de los atractivos principales del parque son sus geysers, así que hacia allá fuimos. Sinceramente, no lo podíamos creer. Ver a la Tierra respirar de esa manera nos hizo dar cuenta por qué este lugar es tan especial. Y sí, nos dimos el lujo de bañarnos en aguas termales. Nosotros elegimos estas, que son gratuitas, pero también hay otras pagas. Podría ser esto suficiente, pero para Poti no lo fue. Así que hizo un trekking hacia las lagunas de altura, ubicada a más de 5.000 metros sobre el nivel del mar. Y acá, les confieso, que estuvo algunas horas de ilegal en un país vecino.
3: Sí, así como escuchás.
2: Porque una de esas lagunas está del lado chileno. El Parque Sajama no solo nos mostró la majestuosidad de la naturaleza, sino también la calma de vivir despacio, de apreciar cada detalle y dejar que el tiempo se estire mientras uno contempla la grandeza de lo que nos rodea. Hoy, después de esos 7 días, sabemos que es uno de los lugares imprescindibles

de Bolivia y probablemente de toda Sudamérica. Y por esto merece ser conocido. Compartí este video y mencioná a esa persona con la que visitarías un lugar así. Somos Meli y Poti de Vida Movida y si te gustó nuestro contenido, seguinos para más.

0: Conozcamos la Amazonía, naturaleza y cultura. La Amazonía boliviana, en la parte norte del territorio nacional, abarca al menos el 70% del país. Comprende los departamentos de Beni y La Paz y su mayor extensión se concentra en el departamento de Pando. Está a una altitud aproximada de 200 a 250 metros sobre el nivel del mar. Encierra una naturaleza salvaje y culturas indígenas que aún conservan su hábitat ancestral. Este paradisíaco lugar comprende la región del río Madre de Dios, en la cuenca amazónica boliviana, el cual se asemeja a una gigantesca anaconda que se contorsiona y cambia de color, llenando de vida todo cuanto existe a su alrededor. La Amazonía boliviana es uno de los repositorios más grandes de la biodiversidad del mundo. Se caracteriza por la existencia de grupos étnicos originarios que conviven con animales salvajes y exóticos. La selva virgen es un estallido de mil matices de verde, en un espectáculo de árboles gigantescos, plantas exuberantes y flores exóticas. La Amazonía es Bolivia. Bolivia es la Amazonía.
1: Bolivia maravillosa.

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